quiero enviar este mensaje como última instancia en esta vida. Para mi mujer, Aide Fuentes Salinas, a mis hijos queridos, si algo me pasa, sea para ustedes mi palabra de aliento.

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1: En Radio Primero de Mayo te indicamos la hora. Son las 8:30.

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1: El 11 de mayo del 2026, en el Tribunal de Temuco, se dará inicio al juicio oral del denominado caso Lautaro, proceso que involucra a Huaychafes vinculado a la coordinadora Arauco Mayeco, detenidos en noviembre del 2022 en la comuna de Chorchol en medio de un amplio operativo policial. La causa está relacionada con una serie de ataques incendiarios dirigidos contra empresas forestales y grandes intereses empresariales instalados en el territorio mapuche. Desde el inicio, este proceso ha estado rodeado de fuertes cuestionamientos y denuncias por parte de familiares, comunidades y redes de apoyo, quienes sostienen que se trata de un nuevo montaje político judicial orientado a criminalizar la lucha del pueblo mapuche y su legítima resistencia frente al despojo territorial y la militarización en el Hualmapu. El juicio oral se ha visto marcado por el uso de testigos sin rostro, pruebas cuestionadas y extensos periodos de prisión preventiva, situación que ha sido denunciada como una vulneración grave de los derechos fundamentales al debido proceso. Diversas comunidades en resistencia han señalado que estas prácticas buscan instalar una política de persecución contra quienes defienden la tierra, el territorio y la autonomía mapuche. Libertad para los huaychafes de la coordinadora Arauco Mayeco, Jorge Canupil, Luis Menares, Pelentaro Yaitul y Carlos Mardones.

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0: ¿Dónde estarán? Pregunta la elegía de quienes ya no son, como si hubiera una región en que el ayer pudiera ser el hoy, el aún y el todavía. ¿Dónde estará, repito, el malevaje que fundó en polvorientos callejones de tierra o en perdidas poblaciones la secta del cuchillo y del coraje? ¿Dónde estarán aquellos que pasaron dejando a la epopeya un episodio, una fábula al tiempo, y que sin odio, lucro o pasión de amor se acuchillaron? Los busco en su leyenda, en la postrera brasa que, en modo de una vaga rosa, guarda algo de esa chusma valerosa de los corrales y de Valvanera. Qué oscuros callejones o qué yermo del otro mundo habitará la dura sombra de aquel que era una sombra oscura, Muraña, ese cuchillo de Palermo, y ese Iberra fatal de quien los santos se apiaden, quien un puente de la vía mató a su hermano el ñato, que debía más muertes que él, y así igualó los tantos.
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2: Nosotros somos las personas damnificadas por el incendio de Penco y Lirquén. A nosotros nos quieren desalojar, nos dicen que nosotros no podemos construir, nosotros somos dueños de nuestros terrenos y ellos quieren, ellos son dueños del subsuelo en donde nosotros vivimos. Ellos quieren hacer la bajada de la mina por donde nosotros vivimos, y el serbio y el gobierno ahora nos quiere desalojar. A nosotros nos quemaron, nos quitaron nuestras casas, nos dejaron sin nada. ¿Por qué? Porque ellos quieren construir, porque donde nosotros vivimos están los mejores minerales de las tierras raras, y ellos fueron los que nos quemaron a nosotros, y nadie ha respondido por eso.
3: En Radio Primero de Mayo te indicamos la hora. Son las 8:46.

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1: En Radio Primero de Mayo te indicamos la hora. Son las 9:04.

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1: En Radio Primero de Mayo te indicamos la hora. Son las 9:31.

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1: Si vamos a buscar a los vándalos, creo que hay que buscar a todos los vándalos. Y por eso nosotros vamos a plantear el crear un registro de vándalos de cuello y corbata, para que los vándalos que se coluden no lleguen a ser ministros, para que aquellos que hacen actos de corrupción no vuelvan a ser parte de la política, para que aquellos que eluden los impuestos y tienen paraísos fiscales no lleguen a mandar en este país. Si vamos a tener una ley que busque a los vándalos, hay que buscarlo a todos, porque la verdad, si este gobierno va a andar buscando que porque un joven, que no debe hacerlo, pero se toma una cerveza en la calle, le vamos a quitar la gratuidad y le vamos a quitar la PGU. A un joven le vamos a decir que ya no se va a poder tener esta pensión probablemente en 40, 50 años más porque se tomó una cerveza en la calle. La verdad es que el gobierno debe dedicarse a perseguir a los delincuentes realmente y no estas chayas que está tirando, que la verdad es que no mueven en nada la aguja para el combate a la delincuencia.
2: En Radio Primero de Mayo te indicamos la hora. Son las 9:48.

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1: En Radio Primero de Mayo te indicamos la hora. Son las 10:01.

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1: En Radio Primero de Mayo te indicamos la hora. Son las 10:31 minutos.

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1: El 11 de mayo del 2026, en el Tribunal de Temuco, se dará inicio al juicio oral del denominado caso Lautaro. Proceso que involucra a Huaychafes vinculado a la coordinadora Arauco Mayeco, detenidos en noviembre del 2022 en la comuna de Chorchol en medio de un amplio operativo policial. La causa está relacionada con una serie de ataques incendiarios dirigidos contra empresas forestales y grandes intereses empresariales instalados en el territorio mapuche. Desde el inicio, este proceso ha estado rodeado de fuertes cuestionamientos y denuncias por parte de familiares, comunidades y redes de apoyo, quienes sostienen que se trata de un nuevo montaje político judicial orientado a criminalizar la lucha del pueblo mapuche y su legítima resistencia frente al despojo territorial y la militarización en el Gualmapu. El juicio oral se ha visto marcado por el uso de testigos sin rostro, pruebas cuestionadas y extensos periodos de prisión preventiva, situación que ha sido denunciada como una vulneración grave de los derechos fundamentales al debido proceso. Diversas comunidades en resistencia han señalado que estas prácticas buscan instalar una política de persecución contra quienes defienden la tierra, el territorio y la autonomía mapuche. Libertad para los huaychafes de la coordinadora Arauco Mayeco. Jorge Canupil, Luis Menares, Pelentaro Yaitul y Carlos Mardones.

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1: Escucho algunas intervenciones y claramente se habla desde un pupitre de la Cámara sin ningún conocimiento de lo que es la educación pública y de lo que viven nuestros niños, niñas y adolescentes en estos colegios de educación pública. ¿Alguien cree que el colegio insertado en una población que está capturado por el crimen organizado y el narcotráfico va a resolver sus problemas de violencia con estas medidas represivas que aquí se proponen? Lo que vamos a hacer es que muchos de nuestros niños van a salir de estos espacios. El colegio debe ser un espacio de contención, un espacio de cobijo y un espacio, sobre todo, de seguridad para aquellas niñas y niños que viven en su población y que es la realidad de la mayoría, situaciones de abandono y de violencia desde la cuna. Por su intermedio, presidenta, el diputado Kass decía, ¿quién no conoce? Sí, algunos hicimos clase en jardines infantiles públicos. Y uno recibía apoderados, sumidos en la droga, que le amenazaban a uno por no querer entregarle a los niños. Y al otro día venían a pedir disculpas. La culpa no era de ese apoderado, era que desde niño vivió una violencia indecible que lo llevó, al igual que sus padres, a vivir en esta condición. Por lo tanto, ¿estamos legislando populistamente o estamos legislando pensando en la inspectora María Victoria Reyes, que murió por abrazar y proteger a sus niños de un joven que la mató porque después se supo que tenía registros sobre el nazismo y lo que eso significaba, y eso lo llamaba a estos actos de violencia? ¿Están pensando en los niños o están pensando en cómo legislamos fácilmente? ¿Cuándo vamos a tener recursos para proteger a nuestros niños? En salud hay recortes abominables, en educación lo mismo y mientras tanto los perseguimos. Les pido un poco de humanidad y piensen que hay que legislar por el bien de ellos y no para criminalizarlos.
2: En Radio Primero de Mayo te indicamos la hora. Son las 10:48.

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1: En Radio Primero de Mayo te indicamos la hora. Son las 11:02.

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1: En Radio Primero de Mayo te indicamos la hora. Son las 11:15.

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1: En Radio Primero de Mayo te indicamos la hora. Son las 11:30.

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0: vuelvo pleno y firme. Regreso con la memoria intacta a reconstruir nuestra historia.
1: Muy buenas tardes. Este es un informativo acerca de la situación del traslado de Mauricio Hernández Norambuena. Como muchos habrán escuchado o leído, hoy, efectivamente, Mauricio fue trasladado desde el complejo penitenciario de Rancagua al recinto especial penitenciario de alta seguridad Repas en Santiago. Eso es efectivo y aconteció alrededor del mediodía de hoy. Debemos ser enfáticos en señalar que esto no se debe a que Mauricio haya cometido alguna infracción disciplinaria o algo por el estilo. Según el alcaide del Repas, esto se fundamenta únicamente en razones de seguridad. Y esto fue ratificado fue confirmado, mejor dicho, la falta de fundamento por Gendarmería, ya que hace algunas horas sacó un comunicado a la institución diciendo que el traslado obedecía que Mauricio era un preso de alta connotación pública. Como pueden ver, ese no es ningún motivo técnico, sino que es una cuestión más bien mediática y sensacionalista. En cuanto a las condiciones de detención, estas son mucho más duras e intensas que en Rancagua. Hay menos visitas, la encomienda es más restringida, no hay acceso de libros, no hay actividades de reinserción social, no hay trabajo, no hay educación, no hay deporte, y el contacto con otros reclusos es muy limitado. Todos los traslados al interior del recinto son engrillados y hay una dinámica de restricción de derechos permanentes de las personas privadas de libertad. Eso es lo que tenemos hasta hoy. Mauricio estaba muy ofuscado, muy molesto, muy sorprendido por el traslado, pero dentro de todo, como él se ha mantenido todos estos años, está firme, pero está bastante molesto y un tanto cansado por lo ocurrido. Por lo demás, el traslado fue sorpresivo, él no tenía información de que este se iba a realizar, por lo tanto, tuvo que salir con lo puesto, la mayoría de sus cosas quedaron en Rancagua, no tiene ropa de abrigo, no tiene ropa de cama, entonces allí hay una serie de cuestiones que hay que ir resolviendo con el paso de los días. Pero esa es la situación hasta ahora.

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0: El Congreso hoy decidió aprobar la ley de escuelas protegidas, lo que demuestra una vez más que realmente no les importa y no entienden lo que ocurre en nuestros espacios. Mientras las salas se nos llueven, nuestros colegios se caen a pedazos y además la salud mental de estudiantes y docentes sigue abandonada. Ellos creen que realmente la crisis de la educación se resuelve con más control, más vigilancia y más castigos. Quieren que nuestros profesores se transformen en guardias cuando ya están sobrecargados con malas condiciones laborales y salarios insuficientes. Quieren gastar millones y millones en control y seguridad, pero no son capaces de invertir en condiciones dignas para estudiar. Prefieren controlar a los estudiantes que resolver los problemas reales de la educación. En lo único que se ha enfocado este gobierno durante estos 3 meses en materia educativa es en esta ley y tildar a los estudiantes de delincuentes, demostrando que las condiciones en las que estudiamos no les interesa absolutamente nada, porque la educación se defiende, se organiza y se lucha.
1: En Radio Primero de Mayo te indicamos la hora. Son las 11:47.

Y esa patria, ¿qué patria esa que nombras? La patria colectiva que me decías. Nací en la misma tierra que ahora es otra. Por nacer prisionero, busco la puerta. Y eso del pueblo unido, y ese otro verso que decía sobre la vida, y aquella gente que se creía la gente nueva, fui a decir mi opinión con una piedra, y fui la barricada allá en la legua, y fui la hoguera ingenua contra las fieras, y conocí el garrote y las tinieblas. Soy el tizón humano que no se quema. Yo soy Rodrigo Rojas, carne y madera. Vuelto incendio en la lucha, vuelvo a la vida y alumbrar de esperanza la noche ciega. Y soy Manuel Parada, el degollado, vertiente pura. Estoy vivo en Lonquén, ando en la marcha, voy en la lista negra, soy el destierro. Estoy preso en Rodríguez y soy la vida. Soy los que van muriendo y los que llegan. Soy el viejo y el niño. Soy la parte de Chile que anda en la ausencia. Soy el aro de abrazo que anda en la cueca. Y soy mucho más cosas. Soy mi pueblo en la calle que no se entrega. Yo soy Rodrigo Rojas, carne y madera. Si la mano enguantada quemó la espiga, que las manos desnudas, plurales, siembren la vida. 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
1: En Radio Primero de Mayo te indicamos la hora. Son las 12:01.

¿Dónde estarán? Pregunta la elegía de quienes ya no son, como si hubiera una región en que el ayer pudiera ser el hoy, el aún y el todavía. ¿Dónde estará, repito, el malevaje que fundó en polvorientos callejones de tierra o en perdidas poblaciones la secta del cuchillo y del coraje? ¿Dónde estarán aquellos que pasaron, dejando a la epopeya un episodio, una fábula al tiempo, y que sin odio, lucro o pasión de amor, se acuchillaron? Los busco en su leyenda, en la postrera brasa que, en modo de una vaga rosa, guarda algo de esa chusma valerosa de los corrales y de Valvanera. Qué oscuros callejones o qué yermo del otro mundo habitará la dura sombra de aquel que era una sombra oscura, Muraña, ese cuchillo de Palermo, y ese Iberra fatal de quien los santos se apiaden, y quien en un puente de la vía mató a su hermano el ñato, que debía más muertes que él, y así igualó los tantos.

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1: En Radio Primero de Mayo te indicamos la hora. Son las 12:33.
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1: Marco Oñate Escobar, abogado defensor del Peñi Huechafe Juan Carlos Mardones Sáez. Bueno, en primer lugar estamos aquí afuera del Tribunal de Juicio Oral en lo Penal de Temuco, donde el día de hoy ha comenzado este juicio tan mediático, ¿cierto?, que ha el Estado activado en contra de mi representado y de otros cuatro huechafe, en el cual se busca condenarlos básicamente por delitos bastante graves, solicitando penas bastante elevadas, por un hecho que acaece de público conocimiento el día 22 de noviembre del año 2022 en horas de la mañana en un sector rural de Lautaro. Lo que hace el Ministerio Público es sesgadamente traer a juicio oral a mi representado y los cuatro coimputados, solicitando, como bien señalo, penas que en la sumatoria, en el caso de Juan Carlos Mardones, ascienden a más de 70-75 años de privación de libertad en caso de condena. Este es un proceso sumamente preocupante para no solo para la defensa, ¿cierto?, sino que para la comunidad, para su gente, para el mismo Peñi, toda vez que entendemos que en un plano de igualdad, si no se tratara de quién es el caso concreto, las penas serían notoriamente inferiores, incluso los delitos imputados, independientemente de la falta de participación que la defensa plantea, serían otros, mucho menos. Se trata de 8 delitos bastante graves: robos con retención, robos con violencia, disparos injustificados, tenencias de armas prohibidas y convencionales, municiones. Todo eso está claramente acreditando que ha habido un sesgo siempre en contra de las personas que lamentablemente están involucradas en esta causa. ¿Y por qué lo digo? Y lo digo desde el punto de vista ni siquiera político, sino que basta con solo leer los antecedentes de la investigación. La Fiscalía se ha conformado con esta supuesta detención flagrante, que en realidad no asiste a lo que a los parámetros que dispone el legislador al efecto. Pero lo cierto es que únicamente se pudieron haber hecho pericias o diligencias que dan con la falta de participación de los 5 acusados, situación que no se hizo y que en un plano de igualdad la Fiscalía, en una causa de esta connotación, habría realizado respecto de cualquier ciudadano. Y eso, si no es sesgo, ¿qué es? Entonces, esa es una situación totalmente alarmante. Nosotros hemos venido como defensa a plantear una absolución. Esperamos que al final del juicio, por falta de prueba, independiente del sesgo, que es transversal para las alegaciones, yo creo que todos acá los colegas estamos de acuerdo en eso, se dicta un veredicto absolutorio de Juan Carlos y al mismo tiempo de los demás Peñi, que lamentablemente se encuentran enfrentando este proceso penal que es bastante viciado. Eso puedo decir por mi parte.
2: En Radio Primero de Mayo te indicamos la hora. Son las 12:49.
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1: En Radio Primero de Mayo te indicamos la hora. Es la 1 de la madrugada.

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tiene un contrato en este momento por Canal 7 con Camilo, que tiene 8 años. Juan José, que tiene 6 años. Y Antonio, que tiene 1 año y 8 meses. Se llegaron a mi padre y han matado a mi marido. Llegará el día en que cada uno de ellos va a pagar cada uno de estos crímenes. No les quepa duda. Hasta que me quede la última gota de sangre, no voy a vengar. No quiero que más gente sufra lo que yo he sufrido. Esto es demasiado terrible. Tenemos que cambiar este país de una vez por todas. ¿Hasta cuándo siguen dialogando con los asesinos? ¿Hasta cuándo siguen matando a nuestro pueblo? ¿Hasta cuándo permitimos tanto, tanto matanza, tanto crimen, tanta tortura en este país? ¿Hasta

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0: En Radio Primero de Mayo te indicamos la hora. Es la 1:50.
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Voy a tener que dedicar cada canción protesta a algún preso político, porque el gobierno y sus perros no paran de morder. Esto va para todos, pero especialmente para Manuel Pérez Martínez o Camarada Arenas, preso desde hace años únicamente por ser comunista, como otros tantos miembros del Partido Comunista Reconstituido. Independientemente de que uno sea comunista o no, es intolerable esta represión fascista en un país en teoría democrático, entre infinitas comillas. Pero a los progres y falsos izquierdosos les da igual. Están demasiado ocupados por banalidades y meetings de los cómplices de esta barbarie. ¿Dónde está Izquierda Unida? Ja, lo olvidaba, callando como cobardes. Pero mientras quede un solo oprimido explotado, la memoria de héroes como Manuel Arenas recordará a los culpables lo que son. ¿Quién merece la libertad, sino los que más lucharon por esto?

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1: Hace un momento andábamos por Buenos Aires. Vamos para Perú, vamos a Lima. Vamos a ir entonces para... Vamos a ir un poquito ahí a la orilla del Rímac. A ver si nos encontramos con un tremendo músico, el Kiri Scott. No, en avión. Aquí pueden hacer palmas, bailar, hacer...
2: Sí, por favor, el zapateo. Los vecinos debajo están acá,
1: ¿no? Sí, están acá, ya.
2: La guagua también.
1: Pónganlo hecho.

0: Por você. Estamos muy contentos, queremos agradecer a la productora que nos trae.
1: ¿Está contenta la productora? Vamos, vente, continúa.
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3: Kaiser redobla la apuesta de las derechas. ¿Quién es más duro? Y dice que va a cerrar el capítulo 73-90 definitivamente, a De la Puerta para los indultos. Y dice, usted no puede tener gente de 80 y 90 años pudriéndose en una cárcel solo porque no le cae bien políticamente. Y aquí quiero detenerme, porque aquí no se trata de que a nosotros nos caiga bien o mal, o a la gente le caiga bien o mal, criminales tan feroces y probablemente de los más terribles que ha creado, ¿no?, esta locura que se produce, ¿no es cierto?, particularmente en dictaduras como Miguel Krasnov Marchenko, un brigadier de ejército que está condenado a más de 1000 años de cárcel por una serie de crímenes: secuestro, violación, tortura, desaparición. Y el caso que quiero relatar y lo quiero vincular con otra cosa que he escuchado en estos días, y es que no, la mayor parte del electorado es gente que no vivió la dictadura, gente joven, que esto no le afecta. Cuidado. Yo tampoco nací para el holocausto y todavía me sigo conmoviendo con lo que ahí ocurrió. El caso de Diana Arón, una mujer de 24 años, embarazada, militante del MIR, periodista, detenida en 1974 por agentes de la DINA. Cuando ella se ve sorprendida, le disparan, queda herida, se la llevan a una clínica, la clínica London o la clínica de la DINA, luego al hospital militar. Y es el propio Miguel Krasnov Marchenko quien participa de sus torturas, estando embarazada y estando herida. A tal nivel es esto que se han recogido testimonios como, por ejemplo, el de la flaca Alejandra, que era una delatora y que, gracias al testimonio que finalmente ella entrega, dice que se acuerda de Diana Arón y se acuerda de lo que pasó con Miguel Krasnov, que participa de las torturas. Dice, y lo que más me impactó fue que Krasnov salió de la sala de torturas con las manos ensangrentadas, gritando, además de marxista, con la concha su madre es judía, hay que matarla. Ese es Miguel Krasnov Marchenko. Entonces, al señor Kaiser hay que decirle, señor Kaiser, si no es que a mí no me guste o me caiga bien o mal, es que lo que usted está diciendo implícitamente es que está dispuesto a indultar a un criminal de los más feroces que ha dado nuestro país. Y eso es lo que no se puede aceptar. No importa la generación, no importa si somos jóvenes, si somos viejos, si vivimos la dictadura o no vivimos la dictadura, porque hay horrores que no se pueden repetir.
4: En Radio Primero de Mayo te indicamos la hora. Son las 7:48.

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1: En Radio Primero de Mayo te indicamos la hora. Son las 8 y un minuto.
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Voy a tener que dedicar cada canción protesta a algún preso político, porque el gobierno y sus perros no paran de morder. Esto va para todos, pero especialmente para Manuel Pérez Martínez, o Camarada Arenas, preso desde hace años únicamente por ser comunista, como otros tantos miembros del Partido Comunista Reconstituido. Independientemente de que uno sea comunista o no, es intolerable esta represión fascista en un país en teoría democrático, entre infinitas comillas. Pero a los progres y falsos izquierdosos les da igual. Están demasiado ocupados por banalidades y meetings de los cómplices de esta barbarie. ¿Dónde está Izquierda Unida? Ja, lo olvidaba, callando como cobardes. Pero mientras quede un solo oprimido explotado, la memoria de héroes como Manuel Arenas recordará a los culpables lo que son. ¿Quién merece la libertad sino los que más lucharon por esto?

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1: En Radio Primero de Mayo te indicamos la hora. Son las 8:31.

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Merci. Merci à vous. Au revoir. Merci.

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1: Porque hoy día nos maravilla que las juventudes, que hemos trabajado con ellos desde el inicio cuando asume este gobierno de ultraderecha en el tema de verdad justicia. Aquí entre nosotros está el presidente de la ANEF, están los dirigentes de la Confederación de Trabajadores del Cobre, hay representantes de la CUT que han trabajado por décadas con nosotros en el apoyo, porque ellos entienden que la verdad, la justicia y la memoria es un problema de sociedad, no solamente de los familiares y las víctimas. También me rectifican que está, y vimos su hermoso lienzo, los pobladores que representan las luchas, que son nuestras también. La lucha de los estudiantes, de los trabajadores y trabajadoras, de los pobladores, son nuestras luchas. La lucha por la cultura son nuestras luchas, porque somos un pueblo. Y hoy día demostramos que tenemos fuerza, tenemos dignidad. Y por eso estamos ni un paso más atrás en tema de derechos humanos. Y esto lo nombro en cada agrupación de familiares de ejecutados políticos detenidos desaparecidos a lo largo del país. Este largo camino, difícil camino que hemos hecho, pero aquí estamos, con fuerza, con dar la cara, con el puño en alto, nada de permitir el discurso de odio, lo que tratan de anular lo que es el avance del tema de derechos humanos, con los indultos a los criminales de lesa humanidad y también los indultos a los criminales de las violaciones de derechos humanos del estallido social. Eso es, y aquí ustedes dan testimonio de compromiso, de empatía, solidaridad, pero también que entienden que es un tema de ustedes, para que sus hijos o los hijos de sus hijos no vuelvan a pasar por lo que hemos pasado nosotros. Por eso hablamos que este es un problema de sociedad y tenemos que avanzar. Hoy día estamos aquí, a pesar que nos tramitaron hasta última hora la utilización para pasar por la Alameda. Pero estamos aquí con la dignidad, con la fuerza, con el amor a nuestros seres queridos, con el Plan Nacional de Búsqueda sobre los 1.092 detenidos y detenidas desaparecidas y los 377 ejecutados sin entrega de cuerpo o resto a esta altura. No quieren negar el hecho, lo hicieron desaparecer y no quieren negar el derecho de recuperar, estén donde estén, para darle la sepultura digna y para que sus familiares vivan el duelo. Así que hoy día queremos hacer un reconocimiento, porque entre pueblos, entre organizaciones, entre nosotros no hay agradecimiento, hay compromiso, hay amor, hay consecuencia. Y que sepa este gobierno fascista, eso lo tenemos y lo vamos a demostrar día a día. Ya el 8 de abril hicimos una actividad y vamos a seguir haciendo, ocupar todos los espacios, porque no nos quedaremos brazos cruzados a esperar cómo se reparte en el país y cómo imponen impunidad. Así, compañeros, estamos aquí y seguiremos junto a ustedes, ustedes junto a nosotros, porque esa es la fuerza, la unidad hoy día más que nunca, la organización hoy día más que nunca, porque aquí lo que se ha dicho, atentado contra la memoria de nuestros familiares, al legado, a la dignidad, al proceso de la unidad popular con nuestro presidente Salvador Allende.
2: En Radio Primero de Mayo te indicamos la hora. Son las 8:51.
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1: En Radio Primero de Mayo te indicamos la hora. Son las 9 de la mañana.

0: En Radio Primero de Mayo te indicamos la hora. Son las 9:16.
1: La gran virtud de los gobiernos que si continuaron después de Pinochet es que fueron capaces de mantener la política económica. 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

latino en todas las universidades de Latinoamérica, salvo nuestro queridísimo y vilipendiado Chile, porque a nosotros nos metieron el dedito en el culito el año 75, con la imposición del neoliberalismo ultranza de los chilenos.

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1: En Radio Primero de Mayo te indicamos la hora. Son las 9:33.

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0: pueblos originarios y los sectores populares evidencia cómo el sistema silencia y persigue a quienes luchan por justicia y autonomía. Hechos como la desaparición de Julia Chunil y la existencia de presos políticos mapuche son parte de una problemática estructural donde el gran capital y sus intereses chocan con las demandas de los oprimidos. Esta lucha.
1: Bueno, nosotros como defensa sabemos que a Javier Troncoso Chunil le cambien la medida cautelar no va a ser algo fácil. Evidentemente, con el gran despliegue comunicacional que ha realizado la Fiscalía respecto de este caso, que no se encuentra firmado en evidencia ni en sustentos importantes, el cambio de la medida cautelar de Javier significaría que la causa respecto de Julia caería completamente, que los antecedentes atribuidos a los hijos caerían completamente, como ya lo han hecho respecto de dos de ellos. Igualmente nos encontramos tranquilos, porque hoy día la Fiscalía no expuso absolutamente nada respecto ni de nuevos avances en la investigación, respecto de algún tipo de prueba que vinculara a algunos de mis representados. Ciertamente lo que nosotros hemos hecho hoy día es un trabajo serio, donde hemos desmembrado cada una de las evidencias, hemos dado cuenta de cuáles son las inconsistencias que existen en las mismas pruebas de la Fiscalía y que esperamos que este trabajo tenga así un sustento, que la Corte de Apelaciones de Valdivia nos escuche en nuestra apelación para que una persona que es inocente y respecto de la cual no hay antecedentes serios de participación cambie su medida cautelar, porque también sabemos que la Fiscalía acá no ha probado que Javier Troncoso Chunil pudiera afectar de alguna manera la investigación que sigue adelante en estos 5 meses que ha conseguido la Fiscalía que se amplíe la investigación. Por esa razón, entonces, nosotros presentaremos un recurso de apelación y en virtud de los antecedentes que hoy día hemos expuesto en la audiencia, que son rigurosos, donde hemos establecido fechas, donde hemos establecido cuáles son los informes periciales y cómo se contradicen, en virtud de aquello, esperamos entonces que la Corte de Apelaciones acoja y que no se siga afectando la libertad de una persona, no se siga vulnerando el principio de inocencia y el debido proceso que recae a favor de nuestro representante. Nosotros hicimos un análisis sistemático de los antecedentes que servirían para justificar la existencia de los delitos por los más graves por los cuales se encuentra acusado mi representado. Nosotros creemos que no existió ningún robo con violencia, como lo afirma el Ministerio Público, y para eso trajimos adelante antecedentes que son documentos, como también testimonios que están en la carpeta de investigación, y también desmembramos todos estos antecedentes que el Ministerio Público ha expuesto a nivel nacional de supuestos indicios de amenazas que habrían existido a través de unos supuestos feligreses en ciertas iglesias. Ciertamente, el desmembrar estos antecedentes da cuenta de que no existe ninguna persona en ninguna iglesia que haya dicho que Julia Chunil había dicho que estaba siendo amenazada por su hijo Javier. Esto lo digo de manera seria, porque tampoco hubo una respuesta de parte de Fiscalía, ni tampoco el juez fundamentó de que efectivamente nosotros hemos establecido, porque lo dice la carpeta, aquí no hay un análisis subjetivo, sino que es un análisis objetivo de los antecedentes, y en la carpeta de investigación no hay ninguna persona que afirme haber escuchado a Julia decir que ella estaba amenazada por su hijo Javier. Aún así, y aún si esto existiera, lo que no es así, tampoco es un indicio respecto de ningún homicidio, respecto de ningún parricidio. Respecto de aquello, solo subsiste una declaración de un coimputado que no fue ratificada cuando asistió con su abogado a declarar, ya en una oportunidad, cuando guardó silencio. La Fiscalía hoy día no ha traído ningún tipo de antecedente nuevo y eso nos mantiene tranquilos, porque sabemos que no hay antecedentes de participación y esperamos entonces insistir para que esta medida cautelar cambie.
0: Hechos como la desaparición de Julia Chunil y la existencia de presos políticos mapuche son parte de una problemática estructural donde el gran capital y sus intereses chocan con las demandas de los oprimidos. Esta lucha no es aislada ni reciente, sino parte de un conflicto histórico que quedó inconcluso.
2: En Radio Primero de Mayo te indicamos la hora. Son las 9:51.
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1: En Radio Primero de Mayo te indicamos la hora. Son las 10:03.

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0: En Radio Primero de Mayo te indicamos la hora. Son las 10 y 16 minutos.
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1: En Radio Primero de Mayo te indicamos la hora. Son las 10:33.

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1: Kaiser redobla la apuesta de las derechas, ¿quién es más duro? Y dice que va a cerrar el capítulo 73-90 definitivamente, a de la puerta para los indultos. Y dice, usted no puede tener gente de 80 y 90 años pudriéndose en una cárcel solo porque no le cae bien políticamente. Y aquí quiero detenerme, porque aquí no se trata de que a nosotros nos caiga bien o mal, o a la gente le caiga bien o mal, criminales tan feroces y probablemente de los más terribles que ha creado, ¿no?, esta locura que se produce, ¿no es cierto?, particularmente en dictaduras como Miguel Krasnov Marchenko, un brigadier de ejército que está condenado a más de 1000 años de cárcel por una serie de crímenes: secuestro, violación, tortura, desaparición. Y el caso que quiero relatar y lo quiero vincular con otra cosa que he escuchado en estos días, y es que no, la mayor parte del electorado es gente que no vivió la dictadura, gente joven, que esto no le afecta. Cuidado. Yo tampoco nací para el holocausto y todavía me sigo conmoviendo con lo que ahí ocurrió. El caso de Diana Arón, una mujer de 24 años, embarazada, militante del MIR, periodista, detenida en 1974 por agentes de la DINA. Cuando ella se ve sorprendida, le disparan, queda herida, se la llevan a una clínica, la clínica London o la clínica de la DINA, luego al hospital militar, y es el propio Miguel Krasnov Marchenko quien participa de sus torturas, estando embarazada y estando herida. A tal nivel es esto que se han recogido testimonios como, por ejemplo, el de la flaca Alejandra, que era una delatora y que, gracias al testimonio que finalmente ella entrega, dice que se acuerda de Diana Arón y se acuerda de lo que pasó con Miguel Krasnov, que participa de las torturas. Dice, y lo que más me impactó fue que Krasnov salió de la sala de torturas con las manos ensangrentadas, gritando, además de marxista, con la concha su madre es judía, hay que matarla. Ese es Miguel Krasnov Marchenko. Entonces, al señor Kaiser hay que decirle, señor Kaiser, si no es que a mí no me guste o me caiga bien o mal, es que lo que usted está diciendo implícitamente es que está dispuesto a indultar a un criminal de los más feroces que ha dado nuestro país. Y eso es lo que no se puede aceptar. No importa la generación, no importa si somos jóvenes, si somos viejos, si vivimos la dictadura o no vivimos la dictadura, porque hay horrores que no se pueden repetir.
2: En Radio Primero de Mayo te indicamos la hora. Son las 10:49.

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1: En Radio Primero de Mayo te indicamos la hora. Son las 11:01.

0: saludo para toda nuestra banda que está con nosotros esta bonita mañana. Vamos a mandar un saludo para toda la banda, para la Lori, para la Felipa, para la Ricarda, para el gordo, el Pecas.
1: Hace un momento andábamos por Buenos Aires y vamos para Perú, vamos a Lima. Vamos a ir entonces para Lima. Ya. Vamos a ir un poquito ahí a las orillas del RIMAC. A ver si nos encontramos con un tremendo músico, el Kiri Scott. Aquí pueden hacer palmas, bailar, hacer.
2: Sí, por favor, el zapateo. Los vecinos de abajo están acá.
1: Sí, están acá, ya.
2: La guagua también.
1: Pongan la marcha.

0: gracias, gracias, de verdad. Estamos muy contentos, queremos agradecer a la productora que nos trae.
1: Está contenta la productora. Vamos, Pedro, continúa lo siguiente.
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En Radio Primero de Mayo te indicamos la hora. Son las 11:19.

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0: En Radio Primero de Mayo te indicamos la hora. Son las 11 y 31 minutos.
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1: En Radio Primero de Mayo te indicamos la hora. Son las 11:48.

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1: En Radio Primero de Mayo te indicamos la hora. Son las 12 de la mañana.
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11: Muy buenas tardes a todos nuestros queridos auditores. Aquí Amaya, estoy con Rafaela Castillo el día de hoy y muy contentas de estar finalmente de vuelta en nuestros queridos estudios, nuestro hogar. Hoy día les traemos el capítulo 13 de Vista Panorámica de la temporada 7. ¿Cómo estás, Rafa?
12: Bien, también muy contenta de haber vuelto a nuestros estudios, a nuestro hogar, nuestra casa de estudios. Así que vamos hoy a presentarles un nuevo capítulo de Vista Panorámica, el programa nacional de la radio JGM. Cada jueves estamos junto a ustedes para compartir la información más importante que ha pasado en la semana.
11: Les recordamos que somos parte de la Facultad de Comunicación e Imagen de la Universidad de Chile. Esta transmisión es posible gracias al trabajo coordinado de un equipo triestamental.
12: No lo pienses más, quédate en este capítulo donde revisaremos importantes noticias del acontecer nacional.
11: Esto es Vista Panorámica, enlazando voces, conectando territorios.
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12: Bienvenidos entonces a Vista Panorámica, el noticiero nacional de la radio JGM. Quédese con nosotros porque en los próximos minutos le contaremos lo más importante, lo más comentado y también esas historias que no siempre aparecen en la primera plana.
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12: Ahora sí, comencemos con este boletín informativo. ¿Qué está pasando en Chile, Amaya?
11: Bueno, Rafa, está todo pasando. Hemos visto una serie de anuncios, reformas y discusiones políticas que parecen haber cambiado de tono durante estos últimos meses. Pero para comenzar, creo que es necesario hablar de la ley Naim Retamal.
12: Estoy de acuerdo contigo, porque justamente esta semana se cumplieron 3 años desde su entrada en vigencia. Amaya, ¿nos podrías comentar de qué se trata esta normativa?
11: Sí, Rafa, la ley 21.560 tiene como objetivo fortalecer la acción del Estado ante delitos cometidos en contra de funcionarios policiales, de las Fuerzas Armadas y de Gendarmería en el ejercicio de sus funciones.
12: Es una ley que ha generado controversias y continúa en el centro del debate. El pasado 10 de junio, el Partido Comunista ingresó un proyecto para derogar la presunción de legítima defensa en la ley Naim Retamal.
11: Sin embargo, este mismo día, la bancada de Renovación Nacional levantó la ley Naín Retamal 2.0, que al contrario de lo presentado por el Partido Comunista, fortalece facultades y protección de carabineros.
12: En relación a esto, el ministro de Seguridad, Martín Arrau, aseguró que desde el Ejecutivo optaron por fortalecer la actual ley. Por eso, aseguró que darán urgencia a dos proyectos de ley.
11: El primer proyecto aumenta las penas para quienes ataquen o agredan a funcionarios de carabineros o de la PDI. Por su parte, el segundo amplía la figura de la legítima defensa privilegiada a los policías que, aun estando fuera de servicio, actúen para detener delitos flagrantes o resguardar a otras personas.
12: Estas discusiones se dan a 3 años de su entrada en vigencia, pero desde sus inicios la ley ha generado controversias. La normativa ha sido objeto de debate debido a las consecuencias que podrían tener sobre el control del uso de fuerza y la protección de los derechos humanos.
11: Así es, y para ejemplificar lo anterior podemos mencionar casos como el de Maxi y Tomás, dos jóvenes de 18 y 16 años, que el año 2023 fueron asesinados por un carabinero de civil que se amparó en la ley Naín Retamal.
12: El 20 de julio de 2023, cuando caminaban por el paso a nivel de calle Balmaceda, fueron asesinados de un disparo a quemarropa. Los informes de autopsia señalaron que los proyectiles ingresaron por el costado del tórax y por la espalda de Maxi Tomás, lo que hace imposible la hipótesis de fiscalía que señalaba legítima defensa del asesino.
11: Para Javiera, de la Coordinadora por la Derogación de la Ley Naín Retamal, esta normativa forma parte de una serie de iniciativas que apuntan hacia la criminalización, y persecución a los sectores que se organizan y luchan.
8: Hoy día los policías no están teniendo ningún límite para disparar a matar, y es lo que han estado haciendo. Y quienes se ven fundamentalmente perjudicados son los sectores en lucha y las juventudes populares. Lo hemos visto de forma persistente y es lamentable porque desde el momento uno advertimos las consecuencias que iba a tener esta ley. Y no fuimos escuchados, ni siquiera fuimos escuchados por los sectores progresistas que, como decía, la presentaron como un avance en materia de seguridad, cuando en verdad impulsar una política de gatillo fácil solamente, como decía antes, aumenta la violencia.
12: Agradecemos a la organización y les comentamos que si desean conocer más al respecto, pueden ir hasta nuestro sitio web para leer la nota que mi compañera Maya escribió al respecto. Amaya, ¿qué te parece si pasamos a la siguiente nota?
11: De acuerdo, vamos con lo siguiente. La semana pasada se discutió en el Senado el proyecto de ley que modifica diversos cuerpos legales para fortalecer la protección de determinados antecedentes de un proceso penal y tipificar su divulgación indebida.
12: El proyecto, también conocido como Ley Mordaza 2.0, se encuentra en el primer trámite constitucional del Senado y a petición del Comité Unido quedó pendiente para una próxima sesión. El debate y la votación en general del proyecto.
11: Durante la discusión se incorporó un nuevo artículo 161C al Código Penal que sanciona la entrega, divulgación o difusión de antecedentes de investigaciones penales.
12: Dicha disposición establece penas privativas de libertad y multas para quienes informen o difundan antecedentes de una investigación, incluso cuando estos antecedentes sean de interés público.
11: Esta nueva disposición, así como el proyecto en general, fue criticado por el Colegio de Periodistas de Chile. A través de una declaración publicada el pasado 9 de junio, expresaron su profunda preocupación.
12: Ahí señalaron lo siguiente, y cito, "Informar sobre asuntos de interés público no puede transformarse en un delito. La democracia requiere transparencia, rendición de cuentas y una prensa libre capaz de investigar y publicar información relevante para la ciudadanía".
11: La presidenta del gremio, Rocío Alorda, mencionó que esta ley sería perjudicial y recordó casos como el Hermosilla, el Milico Gate o Monsalve, donde la labor periodística fue fundamental para develar casos de alto interés público. La escuchamos.
15: La difusión en los tiempos correctos de información de interés público en procesos de investigación es clave para que la ciudadanía esté al tanto, sobre todo cuando son situaciones de corrupción que están siendo investigadas por equipos periodísticos.
12: Recordemos que la moción fue levantada por los senadores Paulina Núñez, de Renovación Nacional, los senadores Pedro Araya, del PPD, Luciano Cruzcoque, de Evópoli, Alfonso de Urresti, socialista, y la ex parlamentaria Luz Ebensberger, de la UDI.
11: Bueno, a mí se me viene a la cabeza enseguida el caso Hermosilla, que como sabemos, mucho de lo que sucedió con Luis Hermosilla fue develado por periodistas, por Nicolás Sepúlveda, si no me equivoco, específicamente.
12: Claro, al final el periodismo es como el cuarto poder, como siempre se le ha dicho, y es muy fuerte que ahora se quiera silenciar ese, al final esa facultad que sirve para fiscalizar al no solo el sector público, sino que también el sector privado. Al final nos beneficia a todos, como que este conocimiento se haga público, y es muy peligroso que se empiece a poner en duda.
11: Así es, el miedo a la transparencia y a la labor periodística de investigar temas de interés público es algo transversal en la política chilena. Aquí se ve reflejado, hay senadores de todos los espectros, desde RN, UDI, el Partido Socialista y PPD.
12: Claro, igual surge la duda, ¿qué es lo que no quieren que se sepa? Bueno, sigamos entonces con las noticias en Vista Panorámica.
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12: Seguimos entonces con nuestro boletín informativo para hablar de una noticia anunciada la semana pasada.
11: El presidente José Antonio Kast anunció el cierre del programa Mujeres Rurales, ejecutado por INDAP y PRODEMU. Recordemos que este programa nació hace 34 años y se instaló como una iniciativa pionera en Latinoamérica.
12: El programa tiene como finalidad apoyar a pequeñas productoras y campesinas en el aumento de sus ingresos, mediante una intervención integral con enfoque de género, orientada al desarrollo y fortalecimiento de sus emprendimientos productivos, a través de un acompañamiento continuo.
11: Este programa ha constituido una importante herramienta de apoyo para las mujeres rurales en Chile. De acuerdo con información proporcionada por el mismo programa, durante el año 2024 benefició a 3.011 mujeres, distribuidas en 52 nódulos ubicados en distintas zonas del país, con excepción de la región de Magallanes.
12: Del total de participantes, 916 declararon pertenecer a pueblos originarios. Entre ellas, la mayoría se identificó como perteneciente al pueblo mapuche, que representó el 69,54% de este grupo.
11: Estas cifras sin duda reflejan el aporte significativo de la iniciativa, lo que genera que la decisión del Ejecutivo sea difícil de comprender. Diferentes organizaciones se han manifestado contrarias.
12: Ahora cambiamos de tema y nos vamos hasta la región de Los Ríos, específicamente al río San Pedro. Ahí la empresa Salmones Antártica busca emplazar un proyecto de piscicultura.
11: Sin embargo, autoridades locales y organizaciones de la sociedad civil han señalado que su instalación podría generar importantes impactos ambientales y convertir al territorio en una denominada zona de sacrificio.
12: El proyecto contempla la utilización del agua del río para su proceso productivo, y luego van a lanzar toda esa agua nuevamente al cauce. Esto ocurriría justo aguas arriba, de donde se toma el agua potable tanto para la comuna de Los Lagos como para el 70% de la comuna de Valdivia en época estival.
11: Por ello, habitantes del sector sostienen que su protección resulta clave para preservar la biodiversidad, fortalecer el turismo local y garantizar el bienestar de las comunidades que dependen de él.
12: El proyecto cuenta con una resolución de calificación ambiental caducada, ya que las condiciones del lugar y su entorno han cambiado significativamente desde su aprobación en el año 2008.
11: Y ya diversas entidades reclamaron ante el Tribunal Ambiental, pero la entidad resolvió que en enero de este 2026 no correspondía declarar la caducidad de la resolución.
12: La organización Río San Pedro Sin Salmoneras ha levantado diferentes acciones para frenar esta y otras iniciativas, que desde hace años ya vienen amenazando el cauce. Desde Radio JGM nos comunicamos con la vocera de la agrupación, Ornella de Pablo.
18: Este tipo de proyectos que descargan residuos orgánicos como nutrientes, medicamentos y otros compuestos derivados de esta producción intensiva de salmones claramente puede afectar y va a afectar la calidad del agua y afectar netamente el equilibrio ecológico del río, y también es un peligro para la salud pública, para quienes consumimos el agua de este río. Además, la introducción de esta actividad industrial de gran escala en un río de alto valor ambiental genera incertidumbre respecto de cuáles son los efectos acumulativos tanto en la biodiversidad, especialmente sobre especies nativas de peces, como es el toya de agua dulce, por ejemplo.
11: Además, es importante recordar que este curso de agua es reconocido como uno de los ecosistemas más importantes y mejor conservados de la cuenca del río Valdivia.
12: A quienes nos escuchan, les informamos que el movimiento lanzó una campaña de recolección de firmas digitales, abierta a toda la comunidad. Así que si quiere apoyar la causa, puede ingresar al sitio change.org y firmar la petición. Río San Pedro sin salmoneras, recuérdenlo.
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12: Seguimos en este nuevo capítulo de Vista Panorámica. Les recordamos que, después de que vean todo este capítulo completo, vayan a sapearnos en las redes sociales, @radiojgm en Instagram, en Facebook y en nuestro canal de YouTube, para que vean todo lo que hemos publicado. 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
11: Y para tener más novedades sobre nosotros, síganos en Instagram, síganos en YouTube, síganos en todos los lugares donde encuentra Radio Juan Gómez Millas, porque es muy importante y estamos todas las semanas atentos para entregarles la información. Además, estamos grabando desde los estudios de la Radio Juan Gómez Millas. Y la próxima nota nos enseñará sobre el cuidado de la fauna que habita nuestro país. A quienes nos escuchan, les preguntamos, ¿cuál es su animal chileno favorito? El mío es el monito del monte. ¿Y el tuyo, Rafa?
12: Definitivamente mi animal chileno favorito es el pudú. Vean mi fondo de pantalla, que no sé si se alcanza a ver. Un pudúcito. Supongo que igual es el de muchas más personas. No creo que haya ninguna persona en Chile que no le guste el pudú. Pero si nos gusta tanto nuestra fauna, entonces ¿por qué no empezamos a cuidarlo un poquito más? Actualmente el pudú se encuentra en peligro. Nos encontramos en una situación crítica, con cerca de 100 pudúes heridos al año, acercándose a la amenaza de la extinción. En Chile no se tiene un número exacto de ejemplares, pero se cree que estos serían cerca de 10.000. El pudú vive en la zona centro-sur del país, y el 80% de sus ejemplares se encuentran, de hecho, en la Isla Grande de Chiloé. ¿Pero por qué esta especie de ciervo ha sufrido tantas pérdidas? Las principales causas de muerte de los pudúes son los atropellos y los ataques caninos. Según estimaciones del Centro de Conservación Chiloé Silvestre, un 60% de los pudúes accidentados mueren al instante y no alcanzan siquiera a ser atendidos. Escuchemos la declaración que Javier Cabello, consejero regional de Chiloé en la Comisión del Medio Ambiente, dio a Televisión Nacional para entender un poco más.
22: Son más de 100 pudús afectados en el año en Chiloé, los que se ven tanto atacados por perros como atropellados en las diferentes carreteras de Chiloé. Lamentablemente, cerca del 80% de estos animales fallece debido a la gravedad de sus lesiones.
12: De acuerdo a un estudio publicado por la Universidad de Cambridge, los perros domésticos conforman el 47% de los depredadores del pudú. Los ataques de perros generalmente les suceden, de hecho, a las hembras que están preñadas. Y no solo se trata de perros asilvestrados, como podría llegar a pensarse, sino que en muchos casos estos perros que se ven involucrados en estos ataques tienen chip y tienen dueños. Y responsables, pero dueños. Respecto a los atropellos, los pudúes son animales tímidos, pero de todas formas a veces cruzan la carretera. Después de todo, se trata de su hábitat, que está interrumpido por esta franja de cemento. Así es como muchos animales terminan lamentablemente falleciendo por conductores que hacen caso omiso a los letreros existentes en las carreteras que alertan sobre el posible paso de la fauna, pidiendo que bajen la velocidad y se mantengan atentos. Durante los últimos meses se ha levantado la campaña Lento por la Fauna, para concientizar a los conductores de que disminuyan la velocidad en zonas y estar atentos a la ruta. A pesar de que el pudú ha sido probablemente la especie más afectada por estos casos de atropellos, otras especies también han sufrido el trágico destino por la imprudencia humana. Un ejemplo es el huillín o la nutria de río chilena, que actualmente se encuentra catalogada como una especie en peligro de extinción. Las últimas semanas se ha alertado para tener más precaución con los huillines del lago Tarahuín en Chiloé. Esto ya que durante esta época crece el caudal del río, subiendo el agua y haciendo que posiblemente estos animalitos tengan que transportarse por la ruta para caminar por el lago. El pudú, el huillín y muchas otras especies de la fauna endémica de Chile también tienen otro factor en su contra, la fragmentación y destrucción de su hábitat. Interrumpimos su libre paso con carreteras, en el caso del huillín los humanos también hemos contaminado los lagos, hemos construido embalses, canalizado su agua para usarla en la agricultura, sumado también al problema de la caza que sufren también estas especies. Es por esto que otra de las medidas que se han tratado de implementar para salvar la fauna endémica es la construcción de una nueva carretera con 7 pasos de fauna en Chiloé, marcando un precedente en la infraestructura pública chilena respecto al cuidado del ecosistema. Este puente conectará Chacao con Chonchi y su construcción reducirá la fragmentación del hábitat y el número de atropellos de los animales. También vale la pena mencionar la iniciativa Ley Pudini, que nace por el fallecimiento de los icónicos Pudini y Puyú por un ataque de perro. Esta campaña busca presentar un proyecto de ley que dé mayor urgencia a la conservación de la fauna silvestre nacional, independiente de si las especies se encuentran en áreas protegidas o no. Y también implicaría que se dé más financiamiento a servicios públicos que fiscalicen la ley de tenencia responsable de mascotas. ¿Qué nos queda por hacer entonces a nosotros, simples mortales? Uno de los desafíos ha sido controlar los ataques de perros. Debemos tomar conciencia a la hora de hacernos cargo de nuestras mascotas. Cuidar y procurar que, si tengo un perro, que no se vaya a partes de bosque o lagos donde probablemente vivan animales silvestres. Y cómo concientizar sobre la tenencia responsable de mascotas y la falta de ella puede terminar en trágicos desenlaces con cientos de animales que simplemente existen en su hábitat. En cuanto a los atropellos de fauna, y la falta de ella puede terminar en trágicos desenlaces con cientos de animales que simplemente existen.

0: Noticias, pero qué bueno que se estén tomando medidas ya para empezar a concientizar y ojalá pronto se haga general el conocimiento en los ciudadanos chilenos de que hay que cuidar la fauna silvestre.
1: Claro, es hora de empezar a ponernos las pilitas, a que si nos gusta tanto los animalitos que habitan nuestro territorio, también empezar a cuidarlos, preocuparnos de ellos, para que también puedan vivir muchos años más y no se mantengan en peligro.
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1: Seguimos en Vista Panorámica, hablando de todas las noticias que pasan en el país. Esta semana se reveló que el Estado chileno no sabe dónde están decenas de niños. Y lo más grave no es solo eso, sino que las señales de que algo estaba mal estuvieron con años de anticipación.
0: Así es, Rafa, porque un preinforme de la Contraloría General de la República publicó esta semana que más de 200 niños, niñas y adolescentes haitianos que ingresaron al país entre 2023 y 2025 bajo aparentes procesos de reunificación familiar tienen paradero desconocido. La Fiscalía Nacional abrió una investigación penal por posibles delitos de tráfico de migrantes y trata de personas. Pero el preinforme no solo constata un resultado, reconstruye una cadena de omisiones. Al menos desde 2023 existían advertencias formales sobre vacíos en el sistema migratorio de menores. La Defensoría de la Niñez ofició reiteradamente a las autoridades sin obtener respuestas consistentes. Se alertó por falta de protocolos, debilidades en los procesos de reunificación familiar y ausencia de trazabilidad. El propio preinforme detectó que no hubo coordinación entre el Servicio Nacional de Migraciones, la PDI y la Subsecretaría de la Niñez. No definieron protocolos ni mecanismos de intercambio de información. Esa coordinación recién comenzó cuando Contraloría inició su fiscalización. Las consecuencias concretas de esta descoordinación son brutales. Entre 13 y el 28 de enero de este año, funcionarios de la Contraloría recorrieron 8 comunas de Santiago buscando a los menores en las direcciones registradas. De los 105 niños que buscaron, 41 sí estaban. Los otros 64 no fueron encontrados. David Antoine, vocero de la comunidad haitiana de Chile, en Chile, apunta directamente a esa responsabilidad estatal.
4: Migraciones debería tener más ojo y más si han recibido las alertas hace más de 3 años. Eso también habla de la poca preocupación que tiene el CERMIG sobre lo que les pasa a los migrantes y las niñeces migrantes. Me gustaría que la investigación que quieren hacer, el rastreo que quieren hacerlo con ética, con probidad, con intereses en los niños y no de manera discriminatoria. Podría ser que una denuncia formal ayudará a que las cosas cambien. Pero no se puede esperar mucho de un Estado discriminatorio, xenófobo y aporofobia.
0: Por su lado, Michelange Joseph, presidenta de la Fundación Cónclave Investigativo de las Ciencias Jurídicas y Sociales, sostiene que el preinforme de Contraloría es precisamente la herramienta para establecer qué ocurrió y quiénes son los responsables. Y además llama a no adelantar conclusiones que puedan dañar a comunidades enteras. La escuchamos.
5: Lo que más preocupa es conocer la situación real de cada niño y niña involucrado y garantizar también la protección integral de ellos, asegurando que sus derechos no hayan sido vulnerados. También preocupa evitar que este caso contribuya a estigmatizar a toda la comunidad haitiana o a familias migrantes que han seguido las vías legales para reunificarse con sus hijos.
0: El director de la Unidad Anticorrupción de la Fiscalía, Eugenio Campos, advirtió que el número de menores afectados podría superar con creces las estimaciones iniciales y que la investigación buscará establecer si hubo participación de funcionarios públicos en los hechos. Las alertas existieron, los oficios fueron enviados, las respuestas simplemente no llegaron. Hoy, la pregunta que la investigación deberá responder no es solo dónde están los niños, sino por qué nadie actuó cuando todavía había tiempo.
1: La situación
0: es terrible, o sea, son
1: claro,
0: muchos niños.
1: No, me parece gravísimo que aparte se haya dejado pasar por tantos años. Es una situación que, a pesar de que salió ahora, sorprende que tantas autoridades, que haya pasado por tantas personas y que nadie se haya alertado.
0: Finalmente. Sí, ¿no? El defensor de la niñez, Anuar, que sí, me parece que es... salía alertando en muchas ocasiones y ahora también diciendo, reiterando, nosotros alertamos como

0: un poco diciendo, tómense un poco más en serio las advertencias que les damos, porque en este caso tenía que ver con el paradero de niños, de más de 60 niños.
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3: Con todas estas noticias estamos terminando un nuevo capítulo de Vista Panorámica. Agradecemos obviamente a todo el equipo que está detrás de la cámara, que hacen posible este programa, y a la compañera en conducción, a Maya Lepe. Gracias por estar aquí, cuento que fue un muy buen programa.
0: Sí, yo también. Hubo complicaciones técnicas, pero es lo de menos, porque acá estamos con todo el ánimo y las ganas de volver a la radio Juan Gómez Millas.
3: Los dejamos entonces muy invitados para escuchar nuestros programas Radar, donde se habla del acontecer internacional, que se ve los martes a esta misma hora, y también Oír para Creer, donde todas las semanas traemos una interesante conversación.
0: También quiero recordarles que nos escuchan en más de 24 medios comunitarios a lo largo de Chile, así que apoyen, escuchen y difundan a los medios comunitarios de su territorio. 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
3: Apaga la tele, escucha y ve medios independientes, comunitarios y alternativos. Gracias por ver este programa y nos vemos la próxima semana. Chau.
0: Chau.
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1: El eslogan de este gobierno dice: trabajando para usted. Yo le quiero preguntar a los ministros, particularmente al ministro Quirós, ¿para quién trabaja, señor ministro? Porque mientras se está presentando una reforma tributaria que le va a disminuir a los más ricos de este país 5.000 millones de dólares, lo que le están ofreciendo a los trabajadores y a las trabajadoras en términos de aumento de sueldo mínimo son 14.000 pesos. Al principio querían 7.000 pesos. Logramos subirlo a 14.000 pesos. ¿Saben qué significa eso, señor presidente, señor ministro? Significa 800 pesos diarios. Significa 80 pesos por horas. Eso es lo que están ofreciendo. ¿Saben qué? Cuando un trabajador solo trabaja para comer y malamente y para dormir, eso no se llama trabajo. Eso literalmente se llama esclavitud. Y yo por eso les pregunto derechamente, ¿para quién trabaja este gobierno? Porque siempre se escudan en las pymes, que las pymes van a sufrir, que se va a destruir el trabajo formal. Nosotros tuvimos, señor presidente, a los gremios de las pymes. Estuvimos con ProPyme, estuvimos con Conapyme, estuvimos con Conupia en la Comisión de Trabajo. ¿Sabe qué nos señalaron? Nos señalaron que ellos estarían dispuestos a subir ese sueldo mínimo. Pero para eso se requiere el apoyo del Estado, mejorando las condiciones de pago, luchando contra la concentración económica, generando mecanismos de mejor productividad, mejorando las condiciones de liquidez, mejorando las condiciones para el acceso al crédito. ¿Pero qué le ofrece este gobierno a las pymes? Nada. Porque a los únicos que le ofrece este gobierno, ¿saben a quién es? A las grandes empresas. Nada se ofrece a las pymes, nada se ofrece a los artesanos y por supuesto mucho menos se le ofrece a los trabajadores. ¿Por qué? Porque seamos honestos, trabajando para usted, ¿saben para quién? Para los grandes empresarios. Eso es lo único que han demostrado durante este último tiempo, lo más vergonzoso. Fíjese cuánto están proponiendo para subir el sueldo a los mayores de 65 años. De 407 mil pesos a 412 mil pesos. ¿Saben quién es ese adulto mayor? La persona que está en el baño del servicentro limpiando los baños. Ese adulto mayor que te necesita seguir trabajando porque tiene una pensión miserable y tiene que seguir trabajando para poder comprar sus remedios. ¿Saben cuánto le están ofreciendo de aumento? 5.000 pesos. 5 lucas. Eso es lo que le ofrecen al pueblo chileno.
2: En Radio Primero de Mayo te indicamos la hora. Son las 12:49.
3: Muchas gracias. Quiero permitirme esta noche, además de homenajear al presidente Salvador Allende, voy a aprovechar de homenajear a mi padre, Ángel Parra, que compuso una de las canciones más bellas que se han escrito para Salvador. Así que, con muchísimo cariño, compañero presidente.

0: Muchas gracias, buenas noches.
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1: En Radio Primero de Mayo te indicamos la hora. Es la 1:02.

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0: El Congreso hoy decidió aprobar la ley de escuelas protegidas, lo que demuestra una vez más que realmente no les importa y no entienden lo que ocurre en nuestros espacios. Mientras las salas se nos llueven, nuestros colegios se caen a pedazos y además la salud mental de estudiantes y docentes sigue abandonada. Ellos creen que realmente la crisis de la educación se resuelve con más control, más vigilancia y más castigos. Quieren que nuestros profesores se transformen en guardias cuando ya están sobrecargados con malas condiciones laborales y salarios insuficientes. Quieren gastar millones y millones en control y seguridad, pero no son capaces de invertir en condiciones dignas para estudiar. Prefieren controlar a los estudiantes que resolver los problemas reales de la educación. En lo único que se ha enfocado este gobierno durante estos 3 meses en materia educativa es en esta ley y tildar a los estudiantes de delincuentes, demostrando que las condiciones en las que estudiamos no les interesa absolutamente nada, porque la educación se defiende, se organiza y se lucha.
1: En Radio Primero de Mayo te indicamos la hora. Es la 1:49.

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1: En Radio Primero de Mayo te indicamos la hora. Son las 2:01.

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1: En Radio Primero de Mayo te indicamos la hora. Son las 2 y 21 minutos.
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1: En Radio Primero de Mayo te indicamos la hora. Son las 2:31.

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1: Yo no sé por qué le tienen tanto miedo al levantamiento del secreto bancario, por qué lo tienen como un dogma de fe. Porque con el secreto bancario que tenemos en Chile hoy día se protegen los corruptos, los narcotraficantes, los asesinos, los sicarios. Esas son las personas que están defendiendo. Y cada vez que se niegan a que flexibilicemos las normas del secreto bancario, iniciativas como esta nacen y mueren instantáneamente. Porque ¿cómo vamos a perseguir la plata de estos comercios ilícitos? Tendríamos que hacer una investigación de carácter penal. Si tuviéramos herramientas más eficientes, como lo dijo el propio fiscal nacional hoy día, hace unos minutos de entrevista de radio, sería mucho más fácil y eficiente si tuviéramos un tratamiento del secreto bancario distinto. Yo no sé hasta cuándo el oficialismo, este gobierno, el propio presidente de la República, se hacen los locos con la solución de fondo para enfrentar el crimen organizado. Destruir el patrimonio de las bandas criminales. ¿Cómo se hace? Con la herramienta más eficiente reconocida por todos los organismos internacionales, por todos los países que han sido exitosos en combate al narcotráfico y al crimen organizado, modificando las normas de levantamiento secreto bancario. Y aquí le tienen terror. Y ahí se amparan los corruptos, los narcotraficantes, el crimen organizado, los sicarios, los que destruyen la vida de nuestros barrios, los que asesinan policías. Por lo tanto, yo hago un llamado a que sean coherentes. Esta norma está muy bien, pero es una norma completamente inútil si los delincuentes van a poder seguir escondiendo su dinero. Y lo hacen además en los bancos. Muchas veces nos han dicho que esto no se hacía en los bancos. Ayer lo vimos, millones de dólares que se lavan a través de un banco, el Banco Santander. ¿Hasta cuándo esconden la cabeza y quieren seguir negando la importancia de levantar el secreto bancario?
2: En Radio Primero de Mayo te indicamos la hora. Son las 2:49.

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1: En Radio Primero de Mayo te indicamos la hora. Son las 3:01.
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1: En Radio Primero de Mayo te indicamos la hora. Son las 3:32.

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1: Escucho algunas intervenciones y claramente se habla desde un pupitre de la Cámara sin ningún conocimiento de lo que es la educación pública y de lo que viven nuestros niños, niñas y adolescentes en estos colegios de educación pública. ¿Alguien cree que el colegio insertado en una población que está capturado por el crimen organizado y el narcotráfico va a resolver sus problemas de violencia con estas medidas represivas que aquí se proponen? Lo que vamos a hacer es que muchos de nuestros niños van a salir de estos espacios. El colegio debe ser un espacio de contención, un espacio de cobijo y un espacio, sobre todo, de seguridad para aquellas niñas y niños que viven en su población y que es la realidad de la mayoría, situaciones de abandono y de violencia desde la cuna. Por su intermedio, presidenta, el diputado Kass decía, ¿quién no conoce? Sí, algunos hicimos clase en jardines infantiles públicos. Y uno recibía apoderados, sumidos en la droga, que le amenazaban a uno por no querer entregarle a los niños. Y al otro día venían a pedir disculpas. La culpa no era de ese apoderado, era que desde niño vivió una violencia indecible que lo llevó, al igual que sus padres, a vivir en esta condición. Por lo tanto, ¿estamos legislando populistamente o estamos legislando pensando en la inspectora María Victoria Reyes, que murió por abrazar y proteger a sus niños de un joven que la mató porque después se supo que tenía registros sobre el nazismo y lo que eso significaba, y eso lo llamaba a estos actos de violencia? ¿Están pensando en los niños o están pensando en cómo legislamos fácilmente? ¿Cuándo vamos a tener recursos para proteger a nuestros niños? En salud hay recortes abominables, en educación lo mismo y mientras tanto los perseguimos. Les pido un poco de humanidad y piensen que hay que legislar por el bien de ellos y no para criminalizarlos.
2: En Radio Primero de Mayo te indicamos la hora. Son las 3:51.
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2: En Radio Primero de Mayo te indicamos la hora. Son las 4:01.

somos nosotros. Ecuador somos nosotros. América Latina somos nosotros. Y este mundo loco también somos nosotros. Como decía Luther King, tengo una ilusión. Ojalá nuestras acciones cada día sean una coherencia, sean una plegaria. Que todos tengan más trabajo y libertad. Que no duerman más chicos en la calle. Que nos amemos.

Ojalá que en la costa, en la selva, en la montaña y en la sierra seamos siempre un solo Ecuador, unido y solidario. Ojalá que la patria grande sea una realidad, un solo pueblo unido por la paz y la dignidad. Ojalá. Ojalá que la paz en América se llame pan, trabajo, justicia, educación, salud, vejez digna. Ojalá. Ojalá que el camino del Inca sea la ruta y el camino

¡Y viva Guayaquil! ¡Viva Guayaquil unido! ¡Que es mucho decir! ¡No es mucho decir! ¡Viva Guayaquil unido!

ojalá, ojalá se quede a vivir con nosotros para siempre. Esa hermosa señora que todos amamos, añoramos, soñamos. Esa hermosa señora que se llama Paz.

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1: En Radio Primero de Mayo te indicamos la hora. Son las 4:33.

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0: Dios y por Manuel.
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1: En Radio Primero de Mayo te indicamos la hora. Son las 5 de la tarde.

Aquí se fue el picadillo. Mira, a mí no me señales que me bajes el dedo. Que no me señales, bájame el dedito ese. 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
1: Podrán decir que soy un soñador, pero no soy el único. 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John Lennon.

es un preso político. Él no está ahí porque haya cometido un delito. Él está ahí porque el gobierno no quiere ir, por una decisión política del Estado. Nosotros no queremos que nuestro Peña quede preso por una declaración falsa. Es una declaración hecha por personal de inteligencia, por personal de civil, a través de la tortura.

Gracias, gracias Illapu por este sueño cumplido y gracias a toda la gente de Chile por recibirme acá.

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1: Porque hoy día nos maravilla que las juventudes, que hemos trabajado con ellos desde el inicio cuando asume este gobierno de ultraderecha en el tema de verdad justicia. Aquí entre nosotros está el presidente de la ANEP, están los dirigentes de la Confederación de Trabajadores del Cobre, hay representantes de la CUT que han trabajado por décadas con nosotros en el apoyo, porque ellos entienden que la verdad, la justicia y la memoria es un problema de sociedad, no solamente de los familiares y las víctimas. También me rectifican que está, y vimos su hermoso lienzo, los pobladores que representan la lucha, que son nuestras también. La lucha de los estudiantes, de los trabajadores y trabajadoras, de los pobladores, son nuestra lucha. La lucha por la cultura son nuestras luchas, porque somos un pueblo. Y hoy día demostramos que tenemos fuerza, tenemos dignidad. Y por eso estamos ni un paso más atrás en tema de derechos humanos. Y esto lo nombro en cada agrupación de familiares de ejecutados políticos detenidos desaparecidos a lo largo del país. Este largo camino, difícil camino que hemos hecho, pero aquí estamos, con fuerza, con dar la cara, con el puño en alto, nada de permitir el discurso de odio, lo que tratan de anular lo que es el avance del tema de derechos humanos, con los indultos a los criminales de lesa humanidad y también los indultos a los criminales de las violaciones de derechos humanos del estallido social. Eso es, y aquí ustedes dan testimonio de compromiso, de empatía, solidaridad, pero también que entienden que es un tema de ustedes, para que sus hijos o los hijos de sus hijos no vuelvan a pasar por lo que hemos pasado nosotros. Por eso hablamos que este es un problema de sociedad y tenemos que avanzar. Hoy día estamos aquí, a pesar que nos tramitaron hasta última hora la utilización para pasar por la Alameda. Pero estamos aquí con la dignidad, con la fuerza, con el amor a nuestros seres queridos, con el Plan Nacional de Búsqueda sobre los 1.092 detenidos y detenidas desaparecidas y los 377 ejecutados sin entrega de cuerpo o resto a esta altura. No quieren negar el hecho, lo hicieron desaparecer y no quieren negar el derecho de recuperar, estén donde estén, para darle la sepultura digna y para que sus familiares vivan el duelo. Así que hoy día queremos hacer un reconocimiento, porque entre pueblos, entre organizaciones, entre nosotros no hay agradecimiento, hay compromiso, hay amor, hay consecuencia. Y que sepa este gobierno fascista, eso lo tenemos y lo vamos a demostrar día a día. Ya el 8 de abril hicimos una actividad y vamos a seguir haciendo, ocupar todos los espacios, porque no nos quedaremos brazos cruzados a esperar cómo se reparte en el país y cómo imponen impunidad. Así, compañeros, estamos aquí y seguiremos junto a ustedes, ustedes junto a nosotros, porque esa es la fuerza, la unidad hoy día más que nunca, la organización hoy día más que nunca, porque aquí lo que se ha dicho, atentado contra la memoria de nuestros familiares, al legado, a la dignidad, al proceso de la unidad popular con nuestro presidente Salvador Allende.
2: En Radio Primero de Mayo te indicamos la hora. Son las 5 y 51 minutos.
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1: En Radio Primero de Mayo te indicamos la hora. Son las 6:02.

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2: En Radio Primero de Mayo te indicamos la hora. Son las 6:32.

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1: Nosotros somos las personas damnificadas por el incendio de Penco y Lirquén. A nosotros nos quieren desalojar. Nos dicen que nosotros no podemos construir. Nosotros somos dueños de nuestros terrenos. Y ellos son dueños del subsuelo en donde nosotros vivimos. Ellos quieren hacer la bajada de la mina por donde nosotros vivimos. Y el serbio y el gobierno ahora nos quiere desalojar. A nosotros nos quemaron, nos quitaron nuestras casas, nos dejaron sin nada. ¿Por qué? Porque ellos quieren construir. Porque donde nosotros vivimos están los mejores minerales de las tierras raras. Y ellos fueron los que nos quemaron a nosotros. Y nadie ha respondido por eso.
2: En Radio Primero de Mayo te indicamos la hora. Son las 6:49.

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1: En Radio Primero de Mayo te indicamos la hora. Son las 7:02.

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1: En Radio Primero de Mayo te indicamos la hora. Son las 7:33.
2: Podrán decir que soy un soñador, pero no soy el único. 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
2: En Radio Primero de Mayo te indicamos la hora. Son las 8:02.